0: Feliz tarde, son las 6:03. Nosotros te seguimos acompañando. Estamos dando inicio con una nueva hora de programación y estamos listos también para el Rally 101, hoy con películas de Disney. ¿Estás preparado? Entonces comenzamos.
1: Número 1.
0: Préstale mucha atención a esta canción. Me vas a mencionar a qué película pertenece. Ya sabes a qué película pertenece esa canción. Envíame un mensaje de audio. Damos inicio con el Rally 101.
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1: ¿Quién está pendiente de las novedades de sus idols favoritos? Espero que vos, porque tenemos noticias que te van a emocionar. Soy Jade y esto es Zona K-Pop. Atención ARMY, porque esta semana Jimin de BTS cumple 31 años y quizás no sabías que sus fans llaman Jim Tower a todo el mes de octubre. Durante este mes ARMY organiza donaciones benéficas, campañas de donaciones de sangre y eventos para celebrar a Jimin. Y como BTS está de gira, las fans también se organizaron para cantarle cumpleaños. Así sonaba en Bogotá. Y así se escuchó en Perú. Sin duda, ARMY encuentra la mejor forma para celebrar a Jimmy.
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1: BTS anunció su gira mundial Zero to All para el 2027 y Sudamérica figura en sus planes para septiembre. Por ahora no se han confirmado los países ni las fechas específicas, así que la expectativa ya está puesta en dónde harán sus paradas. BTS, ¿en qué país querés ver a BTS? El K-Pop no se detiene y nosotros seguimos con más novedades en Radio Disney 101.1.
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0: Tiene razón, Rawayana, que se vienen cositas, sí, se vienen los mensajes que vos enviaste a través de nuestro WhatsApp, ¿hola?
1: Hola, Radio Disney, mi nombre es Génesis y la respuesta correcta es el Rey León.
2: Okay. Esa canción es famosa, el Rey León.
0: ¿Será que
3: la
0: sí?
3: La canción pertenece a la película del Rey León.
4: Hola, soy Lía, muchos saludos, Radio Disney.
0: Igual.
4: Esa canción es del Rey León.
0: Sí, vamos
2: Esta
0: a ver.
2: Esa canción pertenece a la película del Rey León.
5: Radio Disney, esa canción pertenece al Rey León.
6: Correcto.
0: Muy bien, y eso nos hace avanzar al rally número 2.
6: Vamos, vamos, que se puede.
0: Es falso o verdadero que Iron Man fue uno de los fundadores de los Vengadores. Voy de nuevo, es falso o verdadero que Iron Man fue uno de los fundadores de los Vengadores. Envíame tu respuesta en audio, no olvides decirnos, Radio Disney. La respuesta es la siguiente. Ya casi venimos a escucharte, seguí en sintonía de Radio Disney 101.1.
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0: La segunda pregunta del rally es la siguiente y es para todos los fanáticos de Marvel. ¿Es falso o verdadero que Iron Man fue uno de los fundadores de los Vengadores? Envíanos tu respuesta en audio, ya casi venimos a escucharte. Sigue en sintonía de Radio Disney 101.1.
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0: Ahora que recordamos esta canción de los Bee Gees, bueno, te recordamos que de lunes a jueves, de 9 de la noche a 1 de la mañana, tenemos solo clásicos, los mejores clásicos de todos los tiempos, para que no te despegues de Radio Disney 101.1. Es falso o verdadero que Iron Man fue uno de los fundadores de los Vengadores. Por acá nos enviaste tu respuesta, hola.
1: Hola, Radio Disney, mi nombre es Casey y la respuesta es verdadero.
2: Radio Disney, sí es cierto que Iron Man fue uno de los Vengadores.
0: Respuesta correcta, muy bien. Y nos queda la última pregunta de este rally. Vamos a ver qué tal te va. Y dice lo siguiente: ¿a qué película pertenece este personaje y cómo se llama este personaje?
3: ¡Chihu! ¡Qué gran día para escuchar una gran canción! ¿No lo crees?
0: Ya sabes a qué película pertenece ese personaje y quién es. Envíanos un mensaje de audio. Vuélvelo a escuchar.
3: ¡Chihu! ¡Qué gran día para escuchar una gran canción! ¿No lo crees?
0: El tiempo está corriendo a partir de ese momento.
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0: Listos ahora sí para conocer la respuesta al rally número 3, el último rally de esta tarde-noche. Vamos a ver qué tal te fue, hola.
1: Buenas noches, Rayo Disney. Buenas noches. Eso es la película. Ese es Rayo McQueen en Cars.
0: La respuesta es incorrecta. Por acá tenemos más respuestas, hola.
2: Rayo Disney es Maui.
3: Maui, Moana.
4: Correcto.
0: Muy bien, gracias por cada uno de esos mensajes que enviaste a

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0: Latin Mafia, por medio de Te Estoy Correteando, hace referencia a esa persona que sigue girando en nuestra cabeza, que a veces deseamos como volverla a ver. Estabas escuchando su más reciente canción. Vos la podés seguir solicitando enviando ese mensaje de audio a través de nuestro número de WhatsApp.
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0: El DJ y productor francés Hugel por ahí nos ha estado mostrando que ha estado en diferentes entrevistas en estos últimos días, realmente que ha tenido bastante agenda y bueno, por supuesto que acá en Radio Disney vos lo seguís escuchando. Además, tenemos muchísimas sorpresas también para vos y es que el 16 de octubre se estrena Cat's Eye Wild Hearts. Además de eso, si vos decís, ay, Radio Disney, a mí me gustan todas las series, las películas que puedo ver en Disney Plus, pero no tengo la suscripción, bueno, nosotros tenemos una suscripción por 6 meses. ¿Qué tienes que hacer? 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
0: 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Hácelo de una vez, que el tiempo está corriendo.
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1: Radio Disney, saluditos desde las vueltas de la Guasima. Me gustaría que me complacieran con La Plena de Bele, por favor.

0: ABL, pues este artista sigue compartiéndonos parte de su gira. Pronto estará en nuestro país. Sabemos que muchos también quieren estar ahí. Bueno, tenés que estar muy pendiente de la programación de Radio Disney 101.1. Los mensajes continúan. Hola.
1: Buenas noches, Radio Disney. Un saludo ahí para las que hacen Uber, Carolina Arguedas y Jania Méndez. Un saludazo para ellas. Se les quiere mucho.
0: Saludos a ellas, que sabemos que van escuchando Radio Disney 101.1. Y tenemos un mensaje. Escucha. ¿Te suena esa canción? Bueno, hace pocos días llegó el esperado disco de Miley que se llama Bass Pursuits. Este es su 10º trabajo discográfico y nosotros para celebrarlo pues tenemos la guitarra autografiada para todos los oyentes de la cadena Radio Disney Latinoamérica. ¿Qué tenés que hacer para participar? Bueno, apenas la escuches cantar, nos vas a enviar un mensaje de audio.
2: 8691-0000.
0: Nos contás cuáles son las tres canciones de su último álbum que más te representan y por qué te representan esas tres canciones. Así de sencillo vas a poder participar. Escucha esto, escúchala. Bueno, yo que vos de una vez envío ese mensaje de audio, comienzo a participar y nosotros te seguimos acompañando con más música. 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

0: Coldplay llega para traernos un gran mensaje. Hay personas que llegan a tu vida y hacen que hasta la noche esté llena de esa luz, ¿verdad? Y además la transmiten y nos hacen sentir hasta diferentes, llenos. Además nos hacen seguir felices y seguir disfrutando de la programación de Radio Disney 101.1.
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0: Te traemos información de cómo estará este miércoles el clima. En horas de la mañana estará nublado, se espera que en la tarde esté lluvioso y en la noche continuaremos nublado. Puede que se esperen algunas lluvias en algunos sectores del país para que vos andes con tu paraguas, con tu abrigo. Ya sabes que acá en Radio Disney nos encanta traerte muchísima información, pero también nos encanta saber de vos. Envíanos tu mensaje de audio en este momento.

0: ¿Qué pasa cuando dos grandes voces se unen? Bueno, nace esa bachata, Dardos, y no solamente los reunió para cantarla, sino que también han estado de gira y lo han demostrado en sus redes sociales. Los escuchabas en Radio Disney 101.1, donde estamos de aniversario, son 20 años. Y no solamente nosotros estamos celebrando 20 años, sino también esta agrupación nacional. Escúchala. Con ese ritmo, vos imaginás estar en el Sicande en Belén disfrutando el 7 de noviembre. Así es, vamos a celebrar junto a Percance de esos 20 años y a partir de las 7 de la noche. Un evento para todo público. Si vos querés estar ahí, tenés que estar muy pendiente de la programación de Radio Disney, que muy pronto te vamos a dar más detalles. Más información en eticket.cr. Mientras vos esperás, vamos a seguirte acompañando con más música. 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

0: Ya está confirmado, Aitana lo ha estado comentando en diferentes entrevistas que se le han hecho y ha mencionado que regresa nuevamente a Latinoamérica con su cuarto azul World Tour. Bueno, esperemos que también visite Costa Rica. ¿Será que vendrá por nuestro país? Bueno, hay que estar muy pendientes de la programación de Radio Disney, que acá nos encanta traerte muchísima información de tus artistas favoritos.
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0: Vos también podés seguir solicitando la música de tus artistas favoritos. Y hablando de todo un poco, acá nosotros también tenemos muchísima información para vos. Te recordamos que las placas que mañana no transitan son las terminadas en
2: placas 5 y 6.
0: Para que andes muy preparado en carretera. Ahora seguí escuchando la música de tus artistas favoritos.

0: Bob Marley convirtió esta canción que vos acabas de escuchar, See One Love, en mucho más que reggae. Él hizo un mensaje de unión, de esperanza y además de humanidad. Desde el año 1977 se hizo todo un himno y vos la seguís recordando acá en Radio Disney 101.1, donde las sorpresas continúan, donde nos vamos a ir a disfrutar de los fabulosos Cadillacs el próximo 19 de noviembre a las 7 de la noche en Parque Viva. 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Escucha. Corre tiempo y mientras tanto te seguimos acompañando con tus artistas favoritos.
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¿Vos sabías que después de la salida de Side to Side, esta canción llegó a ser también número uno en las estuvo en las primeras posiciones de Reino Unido y también en Latinoamérica? Y acá la estabas escuchando en compañía de Radio Disney 101.1. Y es que tenemos muchísimas noticias, muchísima información también para vos. Y esta vez es cómo estará el precio del dólar. Escucha. La compra está en 449.11 colones y la venta en 454.48 colones. Para que vos lo tomes en cuenta, si tenés que hacer algún cambio de dinero, ya sabes, acá en Radio Disney nos encanta traerte muchísima información, como también más música.

Hola familia de Radio Disney Costa Rica, nosotros desde acá, aunque estemos a la distancia, también estamos celebrando con ustedes esta vuelta maravillosa que le dan al sol en esta nueva ocasión. Que la música nos permita seguir conectando con todos nuestros oyentes, llenándolos de mucha energía, alegría, pero que sobre todo nos permita seguir expandiendo toda nuestra familia de Radio Disney. Soy José y de parte de todo el equipo de Radio Disney República Dominicana, les deseamos un feliz aniversario. ¡Pura vida!

0: Rihanna nos invita a algo muy importante y es a disfrutar, no importa la hora, la noche es para seguir compartiendo de buenas canciones, de buena música, y qué mejor forma de hacerlo que en compañía de Radio Disney 101.1, donde esta vez tenemos información del mundo deportivo con ESPN.
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0: ¿Qué hace Brian con Busquets y Guardado en Andorra previo a asumir Costa Rica? Mientras la Fede Fútbol termina de cerrar su nombramiento como seleccionador de Costa Rica, el excapitán se encuentra en Andorra junto a varias figuras del fútbol mundial. Sergio Busquets, Andrés Guardado, Thiago Alcántara, Santi Cazorla y Javi Martínez aparecen junto al costarricense en una fotografía que él mismo compartió en sus redes sociales. Giacconi explica la cláusula que lo llevó de Pérez Celedón al Salvador. En entrevista exclusiva con ESPN, Giacconi explicó que nunca escondió la existencia de otras opciones y que antes de firmar con el conjunto generaleño, acordó una cláusula que protegía al club si otro equipo decidía contratarlo. Y Otani podría ir a la banca en juego 3 de la serie de campeonato. Los Ángeles Dodgers planean evaluar si las persistentes lesiones de la superestrella justifican que se pierda el tercer partido de la serie de campeonato de la Liga Nacional, pero seguirán alineándolo si él mismo se considera apto para jugar, según informó una fuente a ESPN.
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1: 6 de la mañana con 3 minutos. Buenos días. ¿Qué tal? ¿Cómo estás? Feliz mañana. Miércoles, ya mitad de semana, pero ya 14 de este mes de octubre. ¿En qué momento pasaron ya 14 días? ¡Qué rápido, en serio! Definitivamente que el tiempo hay que aprovecharlo cada día, cada mañana, porque si no, se nos va volando. Y mira, a inicio de este mes de octubre, yo te dije algo. Para mí, lo que es octubre, noviembre, diciembre, es como viernes, sábado y domingo. Por eso hay que aprovechar esto volando, porque cuando nos damos cuenta, y ahorita vamos a estar en noviembre, después estamos cantando Navidad sin ti, y después el año nuevo, y ya se nos fue esto, y otra vez lunes, enero. Así que hay que empezar, obviamente, todos los días con buena actitud, aprovechando cada día, cada momento. Mira, si en la vida te cuesta de repente llegar y tomar buenas decisiones, recordad que lo más importante es establecer prioridades. Si vos tenés las prioridades claras, las decisiones se vuelven fáciles. El momento cuando empezamos a dar mucha vuelta y hacer cosas que no son prioridades, es ahí donde se pierde mucho tiempo. Así que ojalá que el día de hoy tomes buenas decisiones que te acerquen realmente a donde vos querés. Soy Mauricio y estoy con vos para acompañarte durante toda esta mañana. Gracias por elegirnos, por poner 101.1 Radio Disney y empezar así juntos el despertador acá en tu radio. Buenos días.

6 de la mañana con 10 minutos. Aprovechemos que estás escuchando música, por supuesto, ahorita de Helera, y para que vos sigas en sintonía de Radio 1611, para invitarte a que nos sigas enviando tus mensajes a través de nuestro WhatsApp 8691-0000, para que vos ahí nos dejes tus mensajes de buenos días y nos contes ahorita desde dónde andas escuchando Radio 1611. 6 con 10 de la mañana. Buenos días para vos que vas en carretera, que vas en la micro, ahí por supuesto escuchando Radio 1611.

0: 6:13 de la mañana, tu día lo comenzás, por supuesto, con la mejor música y tu emisora. Somos Radio Disney 101.1. Buenos días.
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0: Ojalá que esas cositas que se vienen sean buenas, sean positivas para vos. Como decía Raguayana a esta hora de la mañana, 6:18, un nuevo día empezando tu música en Radio Disney 101.1. Mira, estoy seguro que no se trata solo de internet, vos sabes que sí, ¿verdad? 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Y vos sigue disfrutando de esta mañana en carretera, donde quiera que estés, tu música en Radio Disney 101.1.
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6 de la mañana con 26 minutos. Déjame contarte que Capa en una entrevista le habían preguntado que él en algún momento cuál canción le había dedicado algún amor a alguien de su pasado. ¿Y sabes cuál canción dijo? Adivina esta que llevas a escuchar.

¿Será que a vos te pasó exactamente igual que Capo, que la dedicaste a alguien? Pues bueno, ahí te lo estamos contando en Radio Disney 101.1. 6:26 de la mañana, donde quiera que andes. Queremos saludarte, acompañarte a esta hora. Y por supuesto, más de los mensajes que nos ingresan a través de nuestro WhatsApp 8691-0000. De hecho, saludos especiales. Un cordial saludo para el grupo 83 de Administración de la Universidad Nacional Campus Pérez Celedón, que ahorita nos estaban contando que van de gira para la zona de San Vito de Cotobruz. Saludos también para Daniel, el chofer de la buseta, que ahí van en sintonía de Radio Disney 101.1. Pues bueno, envíenos un audio entre todos ahí para saludarlos, ¿ok? 6:27. Hay más música para vos y más artistas en esta mañana ya de miércoles, mitad de semana con tu radio, la emisora que va con vos siempre en carretera. Somos Radio Disney 101.1.

0: ¿Sabes que nos encanta cada día que vos empezás, por supuesto, con tu música acá en Radio Disney 101.1? Mira, puede ser también con cafecito en mano, con un chocolate, con buena actitud, pero con la música de Radio Disney 101.1. Pues bueno, déjame contarte que acabamos de llamar ahorita a Isaac Rivera, que está en sintonía de Radio Disney 101.1. ¿Qué pues? Bueno, Isaac, sí tenía idea porque lo estábamos llamando. Isaac, que bueno, iba de camino a estudiar, pero ¿sabes? Adivina qué, te dejaron una sorpresa, un regalo. Vos que sos el afortunado de esta mañana, así que presta mucha atención porque te dejaron un despertador acá en Radio Disney 101.1.
1: Hay una canción y un mensaje especial para vos en el despertador de Radio Disney.
2: Hola, mi amor, te está hablando mamá. Quería que supieras en este día tan importante que es tu cumpleaños, que mamá te ama con todas las fuerzas del corazón, que eres y siempre serás mi persona favorita y lo sabes. Bendigo a Dios por darme la oportunidad de ser tu madre, por poder compartir ya 13 años a tu lado y que de verdad yo pido a Dios siempre que bendiga tu camino, te cuide, te proteja y siempre, pero siempre recuerda que eres un hijo de Dios amado y sobre todo mi hijo amado. Te amo con todas las fuerzas de mi corazón. Feliz cumpleaños.
0: Isaac, y nosotros acá en Radio Disney 101.1 también te deseamos
1: feliz cumpleaños. Te desea Radio Disney.
0: Y además te dejaron esta canción que es para vos.

he programado un despertador tan bonito como este para el día de mañana. Entonces recuerda que nada más poneme la palabra despertador al 86910000. De esta manera te pasamos los pasos del despertador, lo dejas programado y con mucho gusto somos tus cómplices para que cada día puedas arrancarlo, por supuesto, saludando a tu persona favorita acá en Radio Disney 101.1. 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

0: Recientemente Maluma y Shakira estaban bailando de una manera con una química esta canción que, bueno, más de uno le sacó un suspiro a sus fans. Son las 6 de la mañana con 44 minutos, sabes, de día y de noche. 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Quédate con nosotros porque ya casi minutos venimos con más audios, más música en Radio Disney. Buenos días. 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
3: Buenos días. Tanque lleno.
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Hace unos días hemos compartido un video de Bruno Mars cuando era más pequeño imitando a Elvis Presley. Uno diría, qué coseta más linda. Realmente por ahí lo dejamos en el Instagram de Radio Disney Costa Rica para que vos te des una vueltita y además veas que siempre te estamos subiendo contenido, por supuesto, de tus artistas, cosas interesantes, dinámicas y mucho más en tu radio. 7 de la mañana con 50 minutos. Tenemos saludos muy especiales hasta ahora. Los

0: ¿Cuáles los compartimos con vos? ¿Sabes que nos encanta cuando te tomas el tiempo para saludar a tu hijo, a tu hija, desearle un lindo día y además mensajes que nos alegran el día, por ejemplo, como este? Buenos días.
1: Hola, Radio Dina, buenos días. Quiero que saluden a mi hijo Gabriel, que hoy está cumpliendo 13 años, que nos sentimos unos papás muy bendecidos y muy orgullosos de todo lo que ha logrado. De cada meta que se ha propuesto, la ha logrado, que es un niño muy amado, muy, muy querido, y que le deseamos un día lleno de alegrías y de cosas buenas. Gracias.
0: Gabriel, te enviamos un fuerte abrazo, que tengas un día maravilloso. Qué bonito mensaje te dejaron a esta hora de la mañana. Y nosotros acá en Radio Disney te deseamos lo mejor. Un abracito ahí que vas en sintonía de Radio Disney. También nos dejaron este mensaje por acá. Buenos días.
2: Hola, Radio Disney, ¿cómo están? Espero que estén muy bien. Nosotros nos estamos preparando para hoy ir al examen estandarizado de matemáticas. Deseennos suerte, gracias.
0: Claro que sí, toda la suerte del mundo y que por supuesto puedan confiar de que les va a ir muy bien. Por acá otro mensaje, buenos días.
3: Hola, Radio Disney, soy Emma. Voy camino a la escuela, me voy de gira y porque voy a ir porque los exámenes de sexto van a ir hoy y porque es el segundo y si me podían complacer con la canción de Despacito, gracias.
0: Ay, que te vaya súper bonito en el día de hoy. Con mucho gusto ya tenemos anotada tu canción. Está bien, 6 de la mañana, 52 minutos. Seguí disfrutando de esta mañana con Radio Disney.

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1: 6:58 de la mañana, es un nuevo día y por supuesto nosotros acompañamos con tu música. Pero además contarte que es que recientemente llegó el esperado disco de Miley, Bass Persuades. Y por supuesto, este que es su 10º trabajo discográfico, ya desde su lanzamiento fue súper bien recibido por todos sus fans, imagínate. 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Mientras tanto, sigue disfrutando de tu música y obviamente un nuevo día cargado de éxitos.
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con 6 minutos. Atención, superhéroes, porque si hoy toca salvar el día entre reuniones, presas y pendientes, obviamente que no te falte tu buena música acá en Radio Disney 101.1. Son las 7:06 y quiero saludar muy especialmente a esta hora de la mañana. Nos escribieron para Isa Oviedo, que nos estaban contando que va para examen de mate de las estandarizadas. Que obviamente los números se porten bien, confía en vos, tus papás te aman muchísimo hasta el infinito y más allá. Así que Isa, te enviamos un fuerte abrazo, que te vaya increíblemente bien hoy en esas pruebas que vos tenés. Mira, si estás ahorita en la oficina o vas de camino para el trabajo, también déjame tu mensaje para saludarte. Además, que ya casi venimos también para que escuches algunas dinámicas que tenemos para vos hoy en Radio Disney 101.1. Un nuevo día está empezando, que no te falte tu música y obviamente que estas canciones te suban el ánimo y la batería para que arranques el día con nosotros.

Hay días que uno empieza con toda la buena energía, otros que quizá no tanto, pero en cada uno de ellos estamos para acompañarte acá en Radio Disney 101.1. 7 de la mañana con 13 minutos, te tengo una trivia súper rápida. Esta canción que vas a escuchar en este momento, estos segundos de canción, ¿a cuál película pertenece?

0: Si sabes la respuesta, envíame un mensaje ya mismo al 8691-0000 y nos decís Radio Disney, yo sé a qué canción, a qué película pertenece esa canción que estaba escuchando acá en Radio Disney. Ya casi venimos a escuchar tus audios. Una mañana cargada de música y tu compañía. Gracias por elegirnos. Somos Radio Disney 101.1.
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1: 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Son las 7:21 de la mañana. Te cuento que ya para este miércoles 14 de octubre la compra se encuentra para 449 colones con 35 céntimos. Y lo que sería la venta para 454 colones con 56 céntimos. 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

0: 7:30 de la mañana. Esperamos que este día, por supuesto, te podamos acompañar acá con tu música en Radio Disney 101.1. Mira, hace poquito te puse un pedacito de esta canción para que nos dijeras de qué película es. Y nos han dejado varias respuestas a través de nuestro WhatsApp y las compartimos con vos. A ver, hola, buenos días.
1: Hola, Radio Disney, soy Mila. La canción pertenece a la película de Los Vengadores.
2: Vengadores de la Galaxia.
0: Ok. A ver si entendí. Los Vengadores de la Galaxia. Ok, casi. Hola, hola, buenos días.
3: Radio Disney, buenos días. Yo sé qué canción es y es Guardianes de la Galaxia.
4: Okay. Hola, Radio Disney. Es la ¿cómo? Guardianes de la Galaxia.
0: Ok, muy bien.
5: Hola, Radio Disney.
0: Hola.
5: Esa canción pertenece a Guardianes de la Galaxia.
0: Ajá.
6: Hola, Radio Disney. La respuesta es Guardians of the Galaxy.
0: Okay.
7: Hola, hola, buenos días. Esa canción hace referencia a la película de Guardianes de la Galaxia.
0: Tu respuesta es correcta. Eso, muy bien. Me encanta que te apuntes con nosotros. Por supuesto, siempre que te hacemos alguna trivia acá en Radio Disney 101.1.

0: 7:38 de la mañana, ¿sabes? Estuvimos en los días en los que vos querías que duraran para siempre. Y también en esos en donde una canción podía cambiarlo todo. Estamos celebrando 20 años de acompañarte acá en Radio Disney 101.1. Además, déjame contarte una curiosidad, porque en un mes como este, en octubre del año 1941, ¿sabes cuál película se estaba estrenando? Nada más y nada menos que Dumbo. Exactamente. Es interesante porque, a ver, Disney venía en aquel momento de producir Pinocho y Fantasía, que eran dos películas muy costosas. Más sin embargo, necesitaban producir una película con un poco menos de presupuesto, algo más corto. Entonces viene Dumbo, que fue una película con un presupuesto bajo, una de las películas, de hecho, más cortas de Disney, que dura aproximadamente unos 64 minutos, en donde Dumbo prácticamente casi no habla y además ganó un premio Oscar después de haberse lanzado. Imagínate, esa película que ganó el Oscar a la mejor banda sonora original en la ceremonia de 1942, y hoy lo estamos recordando, por supuesto, porque este mes precisamente va a cumplir ya 85 años de que se estrenó la película de Dumbo. Qué chido, ¿verdad? Pues bueno, acá te lo contamos en Radio Disney 101.1. Te acompañamos en carretera en todo momento. Somos tu emisora. Buenos días.
1: ¿Qué pasa contigo?

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1: 7:53. 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Feliz mañana, buenos días.
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Todos los artistas tienen sueños y aspiraciones, obviamente, de llegar a grandes escenarios. Y, por ejemplo, los chicos de Grupo Firme por ahí habían confesado también en una entrevista que después de su presentación en el Movistar Arena en Santiago de Chile, ellos siempre han querido también llegar a lo que es la Quinta Vergara en Viña del Mar. Así que ojalá que se les conceda, de verdad que sí. Por acá siempre nosotros te traemos la información de cada uno de tus artistas en Radio Disney 101.1. 8 de la mañana con 3 minutos. Ya casi venimos para que adivines algunas pistas, canciones y demás acá en tu radio. 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Además lo puedes linkear, ¿verdad? 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Donde quiera que vayas, estamos para acompañarte. Somos tu emisora, Radio Disney 101.1.

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La voz inconfundible de Adele, que canta para vos acá en Radio Disney 101.1. Mira, déjame contarte que un mes como este, pero en el año 2021, Adele se estaba preparando en aquel entonces para volver a conquistar nuestros corazones. ¿Te acordás? Después de casi 5 años sin lanzar un sencillo nuevo, llegaba y presentaba esta canción que ya vas a escuchar acá en tu radio.

Una canción cargada de emoción que nos recordó que todos necesitamos comprensión mientras atravesamos cambios en la vida. Y así comenzó esa nueva etapa musical para una de las voces más reconocidas del planeta. Y te lo contamos en esta mañana acá en Radio Disney 101.1. 8 de la mañana con 12 minutos. Yo necesito que alguien me raje de decir que fue un concierto de Adele. ¿Te imaginas qué chido? ¿Será que hay algún oyente de Radio Disney que pueda decir, sí, yo estoy en un concierto de Adele? ¡Wow! Pero bueno, mientras vos sigues disfrutando de tu música, hay más artistas que te siguen acompañando. Obviamente, la música latina también te acompaña acá en Radio Disney 101.1.

0: 8 de la mañana con 14 minutos. Antes de irnos a un pequeño corte, ¿sabes? Que te voy a poner de una vez una adivinanza, a ver cómo te va. Está re súper fácil. ¿A qué película pertenece este audio que ya vas a escuchar acá en Radio Disney? Y la cuenta de 3, 2, 1.
1: California, aquí voy.
2: Dino Go, aquí voy.

0: Tenés que contarme a qué película pertenece ese audio. A la cuenta de 3, 2, 1, déjame tu mensaje y ya casi venimos a escuchar tus audios acá en Radio Disney 101.1.
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0: acá en Radio Disney 101.1, 8:26 de la mañana. Pues bueno, nos han dejado varias respuestas a través de nuestro WhatsApp 8691-0000 con la pregunta que te estábamos haciendo. Te pusimos un pedacito de una parte de una película y nos contestaste correctamente. Hola, buenos días.
1: Buenos días. Desde aquí, de Liberia, Guanacaste, saluditos para todos los radioescuchas. Esas voces son de El Gallo McQueen, de Cars.
2: Cars, hola Radio Disney, es la de Radio McQueen, Matt.
0: Y tu respuesta claramente que es correcta, esa es la respuesta correcta. Así que pues, bueno, voy a ir con una segunda pregunta. Presta muchísima atención porque esta canción que ya vas a escuchar aparece en una película de Marvel. Nos tenés que decir de cuál película es. Es una escena en específico en donde aparece esta canción. Es que si te digo más te voy a soplar. Entonces, presta atención a la canción y vas a pensar por un momento en cuál escena y a cuál película de Marvel pertenece esta canción. Ya la vas a escuchar.

Solo te puedo dar una pista que por ahí es una parte en donde se vuelve todo como más lento todo. Pero bueno, ¿de cuál película aparece esta canción? Déjame tu mensaje ya mismo al 8691-000.

0: Y vos también la cantaste acá en Radio Disney 101.1. Pues bueno, por ahí te estaba haciendo una pregunta. ¿En qué película aparece esta canción? 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Nos estaban contestando por acá a través de nuestro WhatsApp 8691-0000. Buenos días.
1: Hola, hola, Radio Disney. Esa canción aparece en la película X-Men y es cuando explota la casa y el muchacho saca a todo el mundo.
0: Ay, pues bueno, sí, exactamente. Déjame contarte, por supuesto, porque tu respuesta claramente que es correcta. Eso fue... exactamente, en la película de X-Men Apocalipsis en el año 2016, en donde la mansión del profesor Xavier en aquel momento va a ser destruida por una explosión, pero aparece Quicksilver en escena y empieza a sonar esa joya de canción, así como la escuchas. Así que tu respuesta es correcta. Si te gustaría saber, por supuesto, más de tus películas, participar, para eso estamos acá en Radio Disney 101.1. La música no para, la música no se detiene y te acompañamos cada día.

0: Queremos seguirte acompañando este día con tu música en Radio Disney 101.8 con 43 minutos. Pero además saludarte esos mensajes que nos dejas a través de nuestro WhatsApp 8691-0000. Saludos muy especiales ahorita para Gabriel Salazar López, para Samuel Sebastián, para David Mora Porras, que por ahí están en sintonía de Radio Disney. Y además un saludo, feliz cumpleaños para Carol Mora, que está en sintonía, ¿sabes? Acá te deseamos.
1: Feliz cumpleaños, te desea Radio Disney.
0: Y además un saludo muy especial, por acá nos estaban diciendo, para Samantha Calderón, que ahí están en sintonía de Radio Disney 101.1. Con todo el gusto, ya tenemos anotada esa canción que vos querés escuchar. Está bien, les enviamos un abrazo, qué chiva que puedan estar disfrutando de esta mañana de tu música. Gracias por permitirnos acompañarte. Somos Radio Disney 101.1.
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Que no pare la música, por supuesto, ya en este miércoles, mitad de semana con Radio Disney 101.1. Y hablando de no detenerse, vos sabés que hay niños que no paran, ¿verdad? Juegan, corren, exploran y convierten cualquier momento en una aventura. 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

0: Los chicos de Morat estaban comentando para Radio Disney que cuando llega a un país siempre se llevan algo especial. ¿Y qué será? Pues bueno, por acá te lo contamos en tu radio.
1: Una de las cosas que hace muy mágica como esta experiencia de girar y eso, es cuando uno logra entender que el lugar de donde uno viene es solo un lugar como tan pequeño y del mundo, y como que realmente hay gente tan distinta, y en eso que todo el mundo sea tan distinto, hay una magia al final. En el caso nuestro, también ver cómo con la música uno termina como conectándose tanto. Para mí, yo creo que lo más lindo es uno realmente lograr entender cómo cada cultura es distinta, pero cada cultura como que tiene tanto también para aportarte. Y yo siento que sí nos hemos puesto siempre en el papel de, una vez llegamos a un lugar nuevo que no conocemos, o a uno que ya conocemos, buscar siempre la manera de meternos un poco más en la cultura, dejarnos empapar un poco más.
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1: Son las 9 de la mañana con 30 minutos y pues bueno, este miércoles, mitad de semana, vos seguí disfrutando de su música acá en Radio Disney 101.1. 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Mientras tanto, también seguí disfrutando de la música que hace que tu día sea mejor. Somos Radio Disney 101.1.

Ahora que estás escuchando esta canción de Daddy Yankee, dice: no dejes para mañana lo que hoy puedes tener porque te lo llevan. 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Esa es la oportunidad que vos has estado esperando sin pensarlo tanto. Vos date la oportunidad que te lo mereces. 9:38 de la mañana, un nuevo día. Arranca con tu música en Radio Disney 101.1.

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0: Hay canciones como esas que sin duda alguna nos recuerdan a una época. Yo diría hace...
1: Y a mí me acaba de recordar que hay un que hay una mesa. Ajá. El codo me acaba de recordar. Sí. Yo recordando.
0: Yo nada más escuché un pum.
1: Y yo aquí así mi codo decidió recordarme
0: sí,
1: que aquí hay una
0: un
1: mesa.
0: Efecto sonido de un.
1: Era yo tocándole sí. la puerta para decirles que los voy a seguir acompañando y también queremos aprovechar para enviarle un

Don Julio, que ahí anda trabajando en plataforma, siempre en sintonía de Radio Disney, y está hoy súper emocionado escuchándolo. Así que un saludo, Don Julio, gracias por acompañarnos siempre. Y a vos que estás en casa también, prepárate, porque ya casi venimos con un Rally 101.

0: ¿Qué se sentirá ser tan fan de una persona que incluso decidas ponerle el nombre de esa persona que vos tanto admirás? Bueno, resulta que eso pasó con la mamá de Yuridia. Ella admiraba tanto a Yuri que dijo: yo necesito ponerle ese nombre a una hija cuando la tenga. Y no solamente la marcó con un nombre espectacular, sino que además también con su estilo musical. La escuchamos acá en Radio Disney 101.1. Y nos vamos de una vez con un rally de preguntas, esta vez dedicado a villanos, los más icónicos de Marvel. Acá te viene la primera pregunta: ¿quién de los villanos de Marvel es conocido como el dios de las mentiras y de las travesuras? Vos nos vas a enviar tu respuesta a través de un audio a este número:
1: 8691-0000.
0: Así iniciamos con este Rally 101 en Radio Disney.

Buenos días, Radio Disney. Reportando sintonía aquí desde Carretera en Plataforma Henry. Dios me los bendiga, que tengan un excelente día.

0: de 30 países que se mantuvo como número uno. Uno de ellos, Costa Rica. Vos lo escuchabas acá en Radio Disney 101.1. ¿Cómo te fue con la primera pregunta? ¿Cuál es el villano de Marvel conocido como el dios de la mentira y de las travesuras? ¿Qué nos contás, hola?
1: La respuesta es Loki.
0: Y esto es totalmente...
2: correcto.
0: Y nos vamos con la siguiente pregunta. Vamos a ver qué tanto conoces vos de los villanos de Marvel. Resulta que el verdadero nombre de este villano es Victor Von Doom. Victor Von Doom. ¿De qué personaje te estoy hablando? Vos nos vas a enviar tu respuesta a través de un audio a este número.
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0: Somos Radio Disney 101.1. 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

estás escuchando el éxito mundial Golden. ¿Vos sabías que esta canción no solamente alcanzó el número uno en la lista 200 de Billboard, sino que además fue en más

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0: Desde la época dorada del merengue house, llegan Los Ilegales con esta canción que se llama Como un Trueno, que por cierto le permitió estar en escenarios súper importantes como el de Viña del Mar. ¿Cómo te fue con la última pregunta del rally, que era la siguiente? El nombre Victor Von Doom es de uno de los villanos más icónicos de Marvel, pero ¿de quién se trata? ¿Hola?
1: Del próximo villano de Los Vengadores, Doctor Doom.
2: ¡Correcto!
0: Eso es totalmente correcto. Seguí disfrutando de tu música favorita acá en Radio Disney 101.1.

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Estás en compañía de Radio Disney y ya sabes que acá no solamente conoces de tus artistas favoritos, sino que también te compartimos datos que quizás vos no conocías. Por ejemplo, ¿sabías que Raguayana denominó su género musical como Trippy Pop? Y esto resulta que ellos estaban diciendo que no querían encasillarse en un género musical porque ellos combinan diferentes ritmos caribeños y bailables como el reggae, soca, calipso, cumbia, el funk, la guaracha, entre otros géneros musicales. Vos los disfrutabas acá en Radio Disney 101.1 y presta muchísima atención porque se viene el aniversario. 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Sabes que acá no solamente conoces de tus artistas favoritos, sino que también te compartimos datos que quizás vos no conocías. Por ejemplo, ¿sabías que Raguayana denominó su género musical como Trippy Pop? Y esto resulta que ellos estaban diciendo que no querían encasillarse en un género musical porque ellos combinan diferentes ritmos caribeños y bailables como el reggae, soca, calipso,

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Después de pensar que definitivamente honrar a los papás es mucho más que darles dinero o ayudarles de forma económica, también es darles el lugar que les corresponde. Por ejemplo, Camilo estuvo hablando por ahí un poquito acerca de lo que él considera que es el verdadero éxito, y él estaba diciendo que el verdadero éxito que él tiene en su vida es poder ver a sus papás sentados en primera fila en sus conciertos, porque dice que reconoce que todo lo que ha alcanzado es gracias a ellos. ¿Lo escuchabas? Acá en Radio Disney 101.1. Y si vos sos de esas personas que dice Radio Disney, estoy súper pendiente.

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0: ¿Sabías que Grupo Firme es uno de los grupos más sólidos en este momento regional mexicano en México? De hecho, en el año 2022 rompieron un récord histórico al reunir más de 280 mil personas en un concierto gratuito en el Zócalo en la Ciudad de México. ¿Qué te parece? ¿Vos los disfrutabas acá en Radio Disney 101.1? Y presta muchísima atención porque acá vamos a sacar el cafecito imaginario porque tenemos mucho de qué hablar. Y yo sé que hay varias mujeres que a esta hora están trabajando, pero también están pensando en los chicos que hay que ir a recogerlos o pensando en cocinar el almuerzo, desarrollándose en todas sus funciones. Así que, ¿qué te parece si tomamos esta oportunidad para que nos envíes un audio y nos regales un consejo? El mejor consejo que vos decís, Radio Disney, hablando de mujer a mujer, este es el mejor consejo que yo te puedo dar. Así que nos vas a enviar tu audio de una vez a este número.
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0: ¿Sabías que gracias a esta canción Fonseca creó algo que se llama la metáfora de la planta? Te voy a contar de qué se trata. Y es que estaba describiendo que el amor es comparado con una planta. Para que crezca y sea fuerte, siempre hay que regarlo con las mejores cosas. Y qué mejor que con palabras de motivación y de cariño. ¿Qué te parece esta metáfora? La escuchamos acá en Radio Disney 101.1. Ahora, por ahí te estaba diciendo, amiga, ¿cuál es el mejor consejo que nos puedes dar hoy? Estás preparando el almuerzo, estás desarrollando tu carrera, estás esperando a los chicos que salgan de la escuela y nosotros queremos escucharte. Y Jocelyn nos estaba diciendo, Radio Disney, ¿saben cuál es el mejor consejo que les puedo dar? No escuchar las críticas. ¿Qué te parece ese consejo de Jocelyn? Vos también nos puedes compartir el tuyo a través de un audio a este número.
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1: ¿Quién está pendiente de las novedades de sus idols favoritos? Espero que vos, porque tenemos noticias que te van a emocionar. Soy Jade y esto es Zona K-Pop. Atención, ARMY, porque esta semana Jimin de BTS cumple 31 años y quizás no sabías que sus fans llaman Jim Tower a todo el mes de octubre. Durante este mes, ARMY organiza donaciones benéficas, campañas de donaciones de sangre y eventos para celebrar a Jimin. Y como BTS está de gira, las fans también se organizaron para cantarle cumpleaños. Así sonaba en Bogotá. Y así se escuchó en Perú. Sin duda, ARMY encuentra la mejor forma para celebrar a Jimmy.
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0: Twenties anunció su gira mundial Zero to All para el 2027 y Sudamérica figura en sus planes para septiembre. Por ahora no se han confirmado los países ni las fechas específicas, así que la expectativa ya está puesta en dónde harán sus paradas. Eitini, ¿en qué país querés ver a Eitini? K-Pop no se detiene y nosotros seguimos con más novedades en Radio Disney 101.1.
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0: ¿Sabías que esta es una de las primeras canciones en solitario de Romeo Santos? De hecho, con esta canción él se posicionó como uno de los reyes de la bachata, lanzada en el año 2014. La escuchabas acá en Radio Disney 101.1. Y hoy abrimos un espacio para nosotras, porque si necesitamos recibir buenos consejos para seguir adelante con nuestras vidas y compartir un poquito entre amigas. Por ahí Andrea nos estaba diciendo, Radio Disney, ¿cuál sería mi mejor consejo de mujer a mujer? Hola.
1: Hola, hola, Radio Disney. Un consejo de mujer a mujer que podría dar es invierte tiempo en ti misma. Eres muy valiosa. También no prestar oídos a comentarios desmotivantes. Por eso hay que rodearse siempre de personas que motiven, que sumen a nuestra vida y nos ayuden a salir adelante. Solo cosas positivas. Un fuerte abrazo.
0: Muchísimas gracias, André, por ese consejo. Definitivamente que lo vamos a aplicar. Vos también podés seguirnos compartiendo tu consejo a través de un audio a este número.
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0: El día de ayer Jimin hizo un live para celebrar su cumpleaños con todos sus fans y por ahí estuvo comentando que a través del tiempo, en este momento él se encuentra en una etapa donde cuando visita un país lo que quiere más bien es descansar en el hotel, no tanto ir a conocer, sino como descansar. Por ahí él estaba comentando, y si vos sos súper fan de Miley, presta muchísima atención porque acá en Radio Disney tenemos algo sumamente especial: la guitarra autografiada de Miley. Y si vos querés participar, lo único que tenés que hacer en este momento es enviarnos un audio contándonos cuáles son esas tres canciones de su último álbum que más te representan y por qué, más tus datos personales completos dentro del mismo audio, porque esa guitarra autografiada puede ser tuya gracias a Radio Disney. Así que hazlo de una vez a este número:
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The Weeknd se estuvo presentando este fin de semana en Corea del Sur con su gira y sorprendió al cantar por primera vez junto a Jennie de Blackpink. Vos lo escuchabas acá en Radio Disney 101.1 y presta muchísima atención porque esto es para vos. 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

Fabrici, el artista nacional, te voy a hacer una pregunta. ¿Qué estabas haciendo vos a los 12 años? Bueno, yo no sé qué estabas haciendo, pero te voy a contar lo que estaba haciendo Fabrici. Se encontraba produciendo maquetas y demos con letras y músicas propias para lanzar su música. ¿Te imaginas? Totalmente un talento. Y seguimos con el talento nacional que está celebrando 20 años de aniversario. Y te estoy hablando de Percance. Esta banda nacional que no solamente nos ha llenado el corazón con sus letras, sino que también de mucho ritmo, energía y orgullo. Por eso ellos van a celebrar su 20 aniversario en el SIC Ande en Belén a partir de las 7 de la noche el 7 de noviembre. 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Por supuesto, tenés que estar pendiente a Radio Disney, que en cualquier momento te contamos cómo hacer para poder irte a disfrutar de este concierto. 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

0: ¿Sabías que esta canción fue escrita por Chris Martin de Coldplay en colaboración con la rap line de BTS, RM, Suga y también J-Hope? Vos la estabas escuchando acá en Radio Disney 101.1 y te tenemos buenas noticias porque en este aniversario queremos que tu piel y también tu cabello luzca pero espectacular. 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

¿Sabes que eres minada? Aborda una contradicción del dolor y vacío tras también tal vez una ruptura y frases icónicas que nos va a dejar esta canción, como justamente y cómo no quererte si eres minada y nada es para siempre, reflejando esa dificultad de a veces soltar a alguien, esa dificultad que tenemos de realmente dejar ir, pero también lo sanador que puede llegar a ser dejar ir a una persona que tal vez no nos hizo mucho bien. Sobre esto nos habla Eres Minada de Yuridia. Y por aquí en Radio Disney te vamos a seguir acompañando. Venimos con muchas dinámicas, así que solamente te puedo decir que tenés que quedarte en compañía de tu radio, de Radio Disney 101.1.

¿Sabes qué? Bon Jovi confesó que tomó la idea de la frase It's my life de los animales, refiriéndose a actuar con libertad de instinto. Y sobre esto nos habla esta canción, de simplemente sentirse libres. ¿Por qué? Porque es mi vida y punto. Esto es lo que nos dice Bon Jovi en esta canción, este clásico en Radio Disney. Pero también, mira, seguimos celebrando nuestro aniversario. No sé si ya fuiste a nuestro Instagram, Radio Disney Costa Rica, porque ahí tenemos unas publicaciones fijadas. Entre esas vas a encontrar una publicación del futbolín. Así que si vos sos futbolero o si simplemente querés, no sé, jugar un rato en lo que escuchas de Radio Disney, qué mejor manera que hacerlo que esta forma. Y es que, mira, para participar por este futbolín, únicamente debes seguir los pasos que te dejamos en esa publicación. Son como 3 pasos, es bastante sencillo participar. Y es que yo te recomendaría que andas a hacerlo de una vez, porque también dentro de muy poco tiempo estaremos conociendo a esta persona elegida de este futbolín. Podría ser vos, así que no te quites la oportunidad de llevártelo a tu casa. Si quieres saber más sobre la casa del futbolín, puedes contactarlos a su WhatsApp 8705-4040 o a su correo electrónico lacasadelfutbolinfe@gmail.com. Aquí queremos celebrar en grande los 20 años de Radio Disney. Sigamos disfrutando de más música.

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0: ¿Sabes que esta canción tuvo 7 intentos? Y es que la producción de este proyecto se tardaron cerca de 7 años y requirió 3 intentos fallidos antes de escuchar esta versión que estás disfrutando en Radio Disney 101.1. Ahora escucha esto de acá. Correcto, esa es la señal para que nos envíes un audio al 86910000 donde nos vas a decir: Radio Disney, yo quiero una suscripción de Disney Plus más tus datos personales. Y eso es todo, quedas participando por una suscripción de 6 meses a Disney Plus. Entonces aquí te repito el número:
1: 86910000.
0: Anda participando, nosotros vamos guardando tu participación. Ahora por aquí a veces también preguntan cómo me doy cuenta que ya estoy participando. Cuando nosotros te respondemos con un corazón, le damos así un corazoncito a tu mensaje, es que ya anotamos tu participación, ya recibimos tu mensaje y eso es todo lo que tenías que hacer. Así que mira, voy esperando por aquí tus participaciones y en Radio Disney te seguimos acompañando con buena música.

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0: La historia visual de este video, bueno, si recordás el videoclip que salió por allá en el 2010, y es que nos muestra la clásica trama escolar del chico bueno y el chico malo intentando conquistar a la misma joven del bachillerato, y les apuesto que la joven no les dio pelota a ninguno de los dos. Pero también, si llegas y le dedicas una canción como esta, a lo mejor y por lo menos te vuelve a ver. Es posible, porque en el bachillerato, ay, no sé, siendo joven como que uno hace cositas muy cuestionables, ¿verdad? Lo están disfrutando aquí en Radio Disney y también recordando esas buenas épocas del colegio, de la escuela, de la universidad. Y por aquí también tenemos algo para vos, y es que mira, si vos estás escuchando esta canción, pues estás escuchando el 10º trabajo discográfico de Miley, Baby Persuades. Y es que, ¿qué pasa? ¿Por qué te lo estamos contando? Justo aquí tenemos una guitarra autografiada de Miley para todos los oyentes de la cadena Radio Disney Latinoamérica, y vos podrías ser la persona elegida de llevarse este recuerdo. Para participar solamente debes anotar este número
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0: Y cada vez que escuches una canción de Miley en Radio Disney, incluso en este momento que está sonando justo ahorita, puedes enviarnos un mensaje de voz a nuestro WhatsApp y nos vas a contar cuáles son las 3 canciones de su último álbum y qué, por qué te representan. Básicamente, por qué, cuáles son esas 3 canciones que más te representan. Y eso es todo lo que tenés que decirnos en el audio. Bueno, más tus datos personales, por supuesto. Esta guitarra autografiada por Miley puede ser tuya. Entonces, aquí te la dejo unos segunditos más para que participes. Listo, ya estás participando, perfecto. Entonces vos podrías ser esta persona elegida y aquí en Radio Disney te seguimos acompañando.

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0: Realmente esta se convirtió en una canción muy bonita para dedicar, y es que realmente es una oda al amor transformador y también a la sanación de cicatrices del pasado y un renacer emocional también. Y todo esto nos lo transmite Carin León a través de esta canción que estás disfrutando en Radio Disney 101.1. Por acá también, ¿qué te parece si iniciamos nuevamente con un Vos Elegís? Algo similar al que hicimos ayer, pero ya obviamente no son las mismas canciones. Pero no te voy a negar, tal vez sí está igual de complicado que el de ayer, pero mejor te voy a dar las opciones de una vez.
1: Opción 1.
0: En la opción número 1, Take On Me.
1: Opción 2.
0: Y en la opción número 2, Everybody Wants to Rule the World. Así que bueno, vos por cuál votas, cuál te gusta más, ya sabes que lo que tenés que hacer, dejarnos tus votos a través de este número
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0: Esperamos tus audios, esperamos tus votaciones para ver cuál de estas dos canciones va a sonar en esta hora. Entonces, mientras tanto, seguí en compañía de Radio Disney 101.1.
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0: La expresión se vienen cositas se utiliza habitualmente en redes sociales como un meme de expectativa, ¿verdad? Pero es que esta banda raguayana la transforma en un tema con un trasfondo todavía más profundo sobre la incertidumbre, la anticipación, pero también como el autodescubrimiento, qué tan capaces somos de lograr cosas. 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Estudia la carrera que alimenta el futuro y también aquí en Radio Disney, ¿sabes? Estamos con el Vos Elegís. Por aquí vamos a escuchar primero tus votos y si te venís conectando, te voy a refrescar las canciones de las cuales vos tenés que escoger únicamente una. A ver, ¿vos por cuál votaste?
1: Hola, Disney.
2: Ya elegimos nuestra canción. Elegimos la número 2.
0: Ok, ya anotamos tus votos. ¿Y vos por cuál?
3: Radio Disney. Yo voto por la opción 1. Ahorita mi mamá y yo estamos acá escuchando Radio Disney juntos. ¡Radio Disney!
0: Eso, perfecto. Saludos para vos y para tu mamá también. Entonces, si te venís conectando,
4: opción
0: 2. Ay, papá, esto se me adelantó. Ya viste, ya hubo un adelanto. Justamente se vienen cositas con la opción 2. Te las voy a repetir desde la opción número 1. A ver cuál te gusta más.
4: Opción 1.
0: Stay con me, opción número 1.
4: Opción 2.
0: Everybody wants to rule the world en la opción número 2. Entonces, ¿por cuál de estas dos vas a votar?

0: ¿Cuál querés que suene en esta hora? Eso lo decidís vos. Déjanos tus votos a través de este número
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0: Ya venimos a escucharte. Estás disfrutando de Radio Disney.
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0: No es un secreto para nadie. Esta canción utiliza el famoso fragmento o sample del éxito de Michael Jackson del 83, Wanna Be Starting Something, específicamente el icónico coro Mama Say Mama Say Mama Cosa, que estaba disfrutándolo aquí en Radio Disney, pero esta vez una versión de Rihanna, que yo creo que tal vez muchos no nos esperábamos, pero cuando salió podemos decir, mira, realmente lo utilizó bastante bien y le hizo justicia también a su creador original, que es Michael Jackson. Y por acá también estamos con el Vos Elegís. Por aquí, mira, vamos a escuchar tus votos, a ver cómo va por ahora. De momento hay una canción que sí está como que ganando un poquito más, no te voy a decir cuál, pero escuchemos, vamos a escucharte, vos, a ver, ¿por cuál votas?
1: Radio Disney, buenas, voto por la opción número 2.
0: Listo, la opción número 2, ya anotamos tu voto, ¿y vos?
2: Yo voto por la opción 2.
0: Ok, sí, me voy al WhatsApp. Por aquí nos está diciendo Graving que también la opción número 2. Y si vos no entendés absolutamente nada porque te venís conectando a Radio Disney, déjame que te voy a poner estas dos canciones, a ver también si nos ayudas a averiguar cuál de estas dos canciones va a sonar en esta hora. Tienes que escoger solo una, ya sea opción 1 o la opción número 2.
3: Opción 1. Opción 2.
0: Entonces, ¿por cuál vas a votar? ¿La opción número 1, Take On Me, o por la opción número 2, Everybody Wants to Rule the World? Déjanos tus votos a través de este número.
3: 8691-0000.
0: Estamos a unos cuantos minutos de conocer esta canción elegida en el Vos Elegís de Radio Disney.

0: Azúcar Amargo se lanzó justamente en octubre, pero de 1996, como el primer sencillo de su segundo álbum, Tierna la Noche. Y es que lo estás disfrutando aquí en Radio Disney. Y ahora sí vamos a ver cómo quedó este Vos Elegís. A ver, ¿vos por cuál votaste?
1: Hola, amigos de Radio Disney, buenas tardes. Votamos por la opción 1.
0: Listo, ya apuntamos tu voto. ¿Y vos?
2: Hola, hola, Radio Disney. Soy Elena, voto por la opción 1.
0: Muchas gracias por dejarnos tu voto, Elena.
3: Hola, Radio Disney. Hola. Vamos rumbo a la Fortuna de San Carlos. Y voto por la 2.
0: Perfecto, listo. ¿Y vos?
4: Hola, Radio Disney. Hola. ¿Cómo están? Espero que bien. Aquí María Pía. Y era una competencia reñida, pero yo doy mi voto por la número 1. Gracias.
0: Listo, María Pía. Te inclinaste por la 1, entonces, ¿te gustó más?
5: Buenas tardes, Radio Disney. Buenas tardes. Opción 1, por favor. Gracias.
0: Listo, abuelas, gracias. Y por acá, en este momento, se encontraban empates. Pero llegó un voto más y fuiste vos.
6: Radio Disney, opción número 2.
0: Y eso hizo que listo se definiera la opción elegida de este Vos Elegís. La escuchas ahora en Radio Disney.

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0: Y saber que Aitana inicialmente no quería lanzar esta canción como sencillo, y es que ni siquiera como un focus track, porque no tenía videoclip, pero finalmente qué bueno que se convenció, porque si no, no estaríamos escuchando este éxito en Radio Disney. 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

0: Esta carrera, mira, ahorita salimos corriendo todos, más bien. Esta fue la canción que culminó la carrera, más bien, de Daddy Yankee, que se note que es uno de mis artistas favoritos, que definitivamente no sé ni qué palabras escoger para describir lo gran artista que es y todo lo que ha logrado a lo largo de los años. Y es que mira, él culminó 32 años de carrera con esta canción después de una serie de 5 conciertos, nada más. De 5 conciertos consecutivos, tras de eso, uno tras otro, no descansaba este muchacho. Un 30 de noviembre del 2023 estábamos escuchando estas canciones que definitivamente podemos decir que marcaron un antes y un después en la carrera de Daddy Yankee, que lo estás disfrutando ahorita en Radio Disney 101.1. Y mira por acá, también si te vas a nuestro Instagram Radio Disney Costa Rica, encontrarás una publicación con productos profesionales para el cuidado de la piel y del cabello gracias a Univellas Cosmetics. Hay marcas como Bebeco, Sormé, Desairus, Junsi, y para participar en esta publicación te dejamos todos los pasos que debes seguir, así que en lo que participas también aquí te vamos a ir acompañando con 30 minutos de música sin cortes, porque damos inicio al Expreso 101.
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0: Así llegamos al final de otro viaje de éxitos en el Expreso de Radio Disney. Esperamos que hayas disfrutado de estos 30 minutos de música sin cortes. Recordá que muy pronto tendremos otra cita para vos en el Expreso 101 de Radio Disney. 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

0: ¿Sabes que esta canción estuvo guardada? Podríamos decir que en un cajón, porque estaba completamente lista para lanzar por casi un año antes de su lanzamiento oficial. Imagínate este temazo guardado por un año, porque el artista realmente no quería aburrir a las personas con este tema. Es que ¿cómo nos va a aburrir la bachata de Manuel Turizo? No realmente, tiene sentido.
1: No, nada que ver. Y es una de las canciones más solicitadas acá en Radio Disney. Que de hecho, tengo algo que contarte, Maya, porque ya se vino el agua acá en la Europa.
0: Ay, ya sabía yo.
1: Pero bueno, no te preocupes, que seguimos calentando la tarde con buenas canciones, buena música. ¿Y qué tal si también seguís participando con nosotros?
0: Correcto, y hablando de participar, si te vas a nuestro Instagram vas a encontrar una publicación de Muebles Geek. 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Y es que en esta publicación te dejamos todos los pasos que debes seguir para quedar participando. Si quieres conocer más sobre Muebles Geek, puedes escribir al WhatsApp 7099 83 25 y aquí en Radio Disney.

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1: Hola, ¿qué tal, amigos de Radio Disney? Me pueden complacer con la canción La Villa de Ryan Castro y Capo. Saludos, muchas gracias.

0: Vos estabas escuchando la villa de Ryan Castro junto a Capo, que de hecho Ryan Castro ha comentado en redes sociales que este 15 de octubre se estrena nueva canción, sí, así como escuchás, donde nos pondrá a bailar, va a cantar un poco de salsa y bueno, hablando de todo un poco, te sigue acompañando acá en Radio Disney 101.1.
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0: Y ahí estaba Steven diciéndonos que va camino para la Alajuela disfrutando de la programación de

0: Radio Disney. ¿Vos desde dónde nos estás escuchando? ¿Andás por Heredia? ¿Estás en Cartago? ¿Estás en Punta Arenas? Envíame tu reporte a través de nuestro número de WhatsApp.
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0: ¿Vos sabías que días antes de que Aria Vega estrenara esta canción ya se había viralizado en TikTok? Así lo han demostrado muchos en sus redes sociales. Y bueno, por supuesto que esta artista también lo hizo por medio de alguna que otra aplicación y también publicación que hizo en sus redes sociales.
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2: Hola Radio Disney. Hola. Mi nombre es Jafet y quiero mandarle un saludo a Daniela, al amor de mi vida. Te amo, mi amor. Espero pronto casarnos. Y qué maravilloso, aquí vamos por la... Llegando a la abuela, está lloviendo un montón, pero con Radio Disney es mejor el ambiente.
0: Qué bonito. Primero que nada, muchísimas felicidades y así es mejor el ambiente. No importa si está lloviendo, eso sí, a conducir con muchísima precaución. 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

0: Bailando Dos Corazones de Stefano, que trabajamos, y trabajamos algo bonito en el mismo estudio que estoy trabajando ahora, que antes era de Stefano, ahora bueno, de la compañía, de Sony. Y hay una energía bonita, porque son recuerdos de donde grabé Torero, de donde grabé Dejaría Todo, y Tú Te Vas, o sea, eso es como, y fue natural. Ahí grabamos Bailando Bachata, la de Como Tú y Yo, la de Te Amo y Punto, que es la canción romántica, me encanta, Te Amo y Punto, muy sencilla, puntual.
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0: Y es que hay personas que llegan a tu vida y convierten hasta el silencio en una melodía. Gondwana, los estabas escuchando con Armonía de Amor acá en Radio Disney 101.1. Mauricio, ¿cómo estás? Por ahí nos estabas mencionando que estás allá en la zona de Los Santos, que está oscuro, pero bueno, ya llovió por esta zona. Si vos estás en algún otro sector, posiblemente andas por acá.
1: Limón.
0: O posiblemente acá.
1: San Carlos.
0: Envíanos también tu reporte, ya casi venimos a escucharte.
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0: Ahora seguí disfrutando de todas las canciones que tenemos para vos en Radio Disney 101.1.
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0: Un día como hoy, hace justamente 10 años y 6 meses, se estrenaba Adiós Amor de Cristian Nodal, esa canción que se convirtió en todo un himno y que vos lo seguís escuchando acá en Radio Disney 101.1, donde seguimos celebrando nuestro aniversario, donde tenemos muchas sorpresas para vos y entre ellas un futbolín exclusivo de la Casa del Futbolín. ¿Lo querés? Bueno, tenés que irte ya mismo a nuestro canal de WhatsApp. ¿Cómo nos buscas? Me vas a escribir la palabra canal a este número
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0: Yo te envío el link para que ingreses de una vez y sigas los pasos que te dejamos en la publicación fijada. 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Este es el momento para que vos comences a participar de una vez.
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0: Esa canción realmente que nos hizo devolvernos hasta el año 2000, año en que sale La Camisa Negra de Juanes. Vos la escuchabas en Radio Disney 101.1. Y por acá, bueno, nos estaban diciendo Emerson y también Chiquitín que van disfrutando de Radio Disney y que además van de naranjo hacia San Ramón, disfrutando de un hermosísimo atardecer. Dice que ya se siente como Navidad y realmente que ya se siente como Navidad. Vos seguís disfrutando en compañía de Radio Disney y seguinos contando desde dónde nos escuchas. Ahora venimos con 30 minutos de éxito sin cortes. Llega el Expreso 101, acá Radio Disney.
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0: Muchas gracias. Un fuerte aplauso a la Chiringuita.
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0: Así llegamos al final de otro viaje de éxitos en el Expreso de Radio Disney. Esperamos que hayas disfrutado de estos 30 minutos de música sin cortes. Recordá que muy pronto tendremos otra cita para vos en el Expreso 101 de Radio Disney. Te llega.
1: La tarde noche es para seguir disfrutando con vos de buenas canciones, de buena música y además de todos los mensajes que continúas enviando a través de nuestro WhatsApp. Así como Liliana, que por ahí nos estaba contando que está en sintonía, Edgar va saliendo de su trabajo y dice que lo primero que hizo fue poner Radio Disney. Qué bueno que nos permitís seguirte acompañando donde vos vayas. Envíanos un mensaje de audio si andas en carretera, cómo está el tránsito en la General Cañas, cómo está el tránsito, no sé, allá por Lindora, envíame ese mensaje de audio.
0: Decí lo que quieras en audio en el WhatsApp de Radio Disney 8691-0000.
1: Bueno, y es que hay diferentes frases que realmente nos motivan. Por ejemplo, Tony Stark de Iron Man nos recuerda algo muy importante y se asemeja muchísimo a la canción que venís a escuchar. Hay decisiones que no necesitan una armadura, solo un poco de confianza. Seguimos disfrutando, vamos a escuchar a Bruno Mars con I Just Might.

0: ¿Vos te imaginás crear una canción que realmente llegara al corazón de muchísimas personas y que además de eso el mundo entero corearía todos estos temas? Así es como nace Living on a Prayer, canción de Bon Jovi que vos escuchabas en Radio Disney 101.1.
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0: Y es que por acá nos siguen ingresando más mensajes y por ahí nos estaban contando que hay que tener bastante precaución allá en Ruta 1, sentido San José a San Ramón. Está inundado por el puente ferroviario en El Coyol, para que lo tomen en cuenta. Si vos estás en algún otro sector y también vas en alguna presa, ya sabes nuestro número de WhatsApp.
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0: Seguimos enviando tu reporte de audio. Ya casi venimos a saludarte. No te despegues de Radio Disney 101.1.
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0: Ahora que vos estabas escuchando a Harry Styles, pues este artista compartió en sus redes sociales que hoy se presentará en el Madison Square Garden en Nueva York. Y acá lo estabas escuchando en compañía de Radio Disney 101.1.
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1: Hola Radio Disney, podrían complacer con la plena de Vele. Gracias.

0: en Radio Disney 101.1. Y bueno, tengo algo que contarte porque llegó el Anniversale. 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Y acá en Radio Disney estamos listos para disfrutar de un rally. El Rally 101, ¿estás preparado? Entonces empecemos.
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0: Y esta vez es con nuestro aniversario. Nos vas a mencionar cuántos son los años que estás celebrando Radio Disney durante todo este mes de octubre. ¿Cuántos años estás celebrando Radio Disney en este mes de octubre? Envíame un mensaje de audio que ya venimos a escucharte.
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0: Damos inicio de una vez con el Rally 101.
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